Sí, sí, tiene muy rico. Jameson and Elm, Arizona. Henry Ocean Adam, 8 David 3. 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

0: 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Signal 6 will be en route. Set 87 unit back for beginning.
1: Okay.
0: 133-368. 133-368.
1: Panic.